0: pasa que él me vio a él.
1: Diga, ¿qué fue lo que me dio?
0: Mío, no sé, estábamos en la fiesta, yo veía una piña colada.
1: Sí.
0: Y entonces, el coleguita mío se jodió.